0: el perdón, con el perdón del mundo, el mundo. Rubencito, tus saludos ahí al Monaco.
1: Ay, Monaco.
0: Yo quiero saludar a mi hija.
1: Dale.
0: ¿No puedes?

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0: Canto para ti. Esta canción es de Juan Manuel Pérez, el catedrático. Lleva por título Necesito verte. Quiero ser cual locutor valiente que nadie sabe lo que tiene. Se le escucha hablar alegre, lo llamó su gran amor al celular.
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0: Pero buenos éxitos. Diríamos que el primer éxito radial de Silvestre Dangond en la zona entre Valledupar y La Guajira. Estaba con ganas de comerse el mundo Silvestre, su primera producción musical. Y ahí empezó todo. Al lado de Román López, lograron grabar esta producción. De ahí Román se enferma y le toca a Silvestre. Bueno, hizo algunos bailes con el Coco Ñate. Con el Coco Zuleta, perdón. De ahí las cosas no se dieron y es donde llega Juancho de la Espriella Salcedo. De los inicios de Silvestre Dangond. Bueno, señores, bienvenidos, un abrazo, buenos días. Son las 9 de la mañana, 9:12 minutos. Aquí arrancamos este Super Domingo Cardenal.
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0: cosa? ¿Cómo es la cosa?
1: Willy, mi amor, ya llegaste. ¡Qué alegría!
0: Aquí estoy con los mejores oyentes. Señoras y señores, bienvenidos a esto que se llama el Super Domingo. Por allá. Super Domingo del Recuerdo, Super Domingo de Canciones, Super Domingo para celebrar. Estoy. Tranquilandia. Buenos días. Riohacha, buenos días. Un abrazo, es un placer inmenso que me da la vida acompañarles a ustedes en este Super Domingo edición 11 de octubre. Principalmente dándole gracias a Dios, que Dios bendiga tu hogar, que Dios bendiga tu familia, cada proyecto que llevas en el corazón. Si usted tiene la oportunidad hoy de descansar, de estar en casa, en familia, disfrútalo. Agradezca y renueva su fe. Todo llegará en el momento perfecto. Recuerden que los tiempos de Dios son perfectos. Dios proveerá. Les decía que es un placer en nombre de Mercy Edith Fernández en la dirección general. Buenos días para Mercy, que está siempre conectada con el Super Domingo. Rafael Pérez Jr. en la producción sonora y coordinación. Yo soy William de la Rosa en la dirección artística y contenido de Cardenal Estéreo. Y les presento

desayunando esta hora. Otros vienen de la playa. Otros van para la playa. La señora ama de casa que está organizando el hogar para quedar libre y salir a compartir en familia. Son muchos planes lo que se hacen en este Super Domingo Cardenal.

De una reporta sintonía, Alexander Fernández. Buenos días, mi compadre Willy. También para don Hernán Cotes. Sobre la troncal del Caribe, está ahí en sintonía con nosotros. Sí, buenos días, Willy, para reportar sintonía desde la vía Maicao, kilómetro 41. Saludo para Macu y Luz Meris. Los reportes que llegan 320-542-0448 es la colección. Si usted está de cumpleaños, si usted va a reportar la sintonía, ¿cuál es el plan para este domingo? Cuéntamelo a través de la WhatsApp Pera Cardenal, 325-42-0448. Una temperatura bastante alta, estamos sobre los 30 grados en estos momentos. Vamos a tener una máxima hoy de 33 grados, una mínima de 27. Así que va a ser un día bastante caluroso en el distrito de Riohacha. A todos los viajeros, muchos turistas. Oiga, impresionado la cantidad de turistas que nos hemos encontrado este fin de semana en nuestra ciudad, visitando, bañándose en las playas, disfrutando de la cultura, la gastronomía que tiene la capital del departamento de La Guajira, también para toda la zona rural. Los que van camino también a Mayapo, los que van camino a Dibuya, los que van camino a Palomino, a Camarones, toda esta zona de 30, Tomarrazón, Monguí, los que van a Tigreras, a Chole, a Comejenes. Sintonía total con Cardenal Estéreo. Bienvenidos, señores. Este es el Super Domingo.

El binomio, binomio de oro de América. Son las 9 de la mañana, 28 minutos. La voz de Yanka Centeno, solo, solo por ti. Que cante el de Yanka. Con todo el sentimiento, el corazón que le ponía esas canciones. Que hoy en día son todo un suceso.

0: Ya te vi. Estás hermosa hoy. Buen domingo a los que van llegando a la sintonía. Buenos días. Buenos días. Buenos días. Buen domingo para todos los que están descansando, los que estamos trabajando también con todo el cariño. Haga su trabajo con amor, con cariño, con pasión. Si es lunes, si es martes, si es domingo, si es sábado, hágalo con amor. Y verá que va a tener un turno chévere, bacano. Haciendo lo que usted más le gusta. Saludo para José Luis Rodríguez Uriana. Está en San Pablo de Antioquia. Muchos guajiros en diferentes ciudades, países, disfrutando este super domingo. Como les decía, algunos trabajando, otros descansando. Ese desayuno, el cafecito de la mañana también, que no puede faltar un buen domingo. Willy, salúdame a las niñas Ana Lucía y Melanie Sofía, que están en sintonía esa hora. Saludos también para el combo de Davi ahí del barrio Marbella. Fuerte abrazo, Davi. Sé que hoy se va de arroz de camarón. Qué vaina linda.
1: ¡Oiga! Estoy que me tomo de fría.
0: Hoy la suave, nena. ¿Ya desayunaste? Figúrate. Daniel Chaca Guajiro, que anda amanecido. Lleva tres amanecidas. Chaca está bebiendo desde el jueves. Jueves, viernes, sábado. Me dicen que se acostó a las 7 de la mañana. Carajo. Tiene que tener plata, ¿no?
1: Ay, mi amor, esa es la voz que me encanta, Dios mío.
0: 9:31 es el super domingo. Disfrútatelo, gózate este domingo. En familia, en amigos, de paseo, en casa. Lo importante es que tú armes el plan. 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

Colacho Mendoza. La canción es de Rafael Manjarres. A propósito, quiero enviarle un fuerte abrazo a mi gente en la Jagua del Pilar. Mañana estará de fiesta la Jagua del Pilar. Y este gran amigo Rafa Manjarres tiene una recepción para sus amigos allegados ahí en la Jagua del Pilar. También para la doctora Ivonne Manjarres, que es la alcaldesa del municipio de la Jagua del Pilar, que estarán de fiesta mañana, 12 de octubre. Así que saludos para este gran compositor extraordinario de nuestro folclor vallenato, el doctor Rafa

época para Peter Manjarres con Juancho Velaez, Priella de Juan Manuel Pérez, el catedrático. Mire, con la canción que arrancamos es de Juan Manuel Pérez. Necesito verte con Silvestre. Y en esa misma línea iba el catedrático con Peter Manjarres. Claro que esta fue primera que necesito verte. Pero era el compositor de moda. Y quien le grababa a Juan Manuel Pérez, el catedrático, era Éxito Seguro. Y así lo hizo Peter, lo hizo Silvestre. Iván Villazón también. Recuerden ustedes por allá en el 98, 90, 60, 90. Farid, Poncho también le grabó al compositor Juan Manuel Pérez, el

0: tienes listo el short. Yo también tengo lista la bermuda. Estamos puperos hoy. Estamos puperitos. Buena pinta dominguera, una buena bermuda. Unas buenas sandalias. ¿Te vas de qué? ¿Camiseta o tipo polvo? Los lentes que no pueden faltar. La gorra que no puede faltar un domingo. La mochila. Y listo. Nos fuimos.
1: Willy, hoy es domingo. Ya tengo listo el short.
0: Dale, ya te vi. Es más, te voy a extender una invitación. Salimos de aquí, nos vamos a Miami. ¿Te parece?
1: Willy, hoy es domingo. Me voy de frías van y frías vienen.
0: Ah, caramba. Voy a mandar pan del Chaca. Bueno, en las efemérides de hoy se celebra el Día Internacional de la Niña. Es el Día Mundial de la Carretera. Los que van a coger carretera, que van en carretera, feliz Día Mundial de la Carretera. Oiga, hoy es el Día de los Tíos. El Día de los Tíos, mi tío, mi tía. Felicidades. También es el Día Internacional contra el fracking. Es el Día Internacional del Dulce de Leche. Si usted viene por Monguí, compre un dulce de leche. Porque hoy se celebra el Día Internacional del Dulce de Leche, doctor Luis Eduardo Acosta Medina, que le encanta un dulce de leche. Ya lo sabe, celébrelo en grande, mi querido Nene Acosta. Hoy es el día de el Día Internacional del Dulce de Leche. Está por todas partes. Pero vamos a ver a qué se debe este Día Internacional del Dulce. A mí me encanta el dulce de leche. El 11 de octubre es un día muy especial dedicado a uno de los productos lácteos más deliciosos y preferidos a nivel mundial. Se celebra el Día Internacional del Dulce de Leche. Una verdadera dulzura en el pan. ¿Pero a quién no le gusta un dulce de leche? Dios mío. Jalón peladito, esto, dulce leche, para que vea usted. Pero, ¿cómo surgió? Esta efeméride se creó en el año 1998 por iniciativa del Centro Argentino de Promoción del Dulce de Leche, con la finalidad de reconocer a este delicioso manjar como patrimonio cultural, alimentario y gastronómico en varios países como Argentina, Uruguay, registrando un elevado consumo de este producto alimenticio. Figúrese, esto es un manjar. Día Internacional del Dulce de Leche. También es el día para salir del armario. Ajá. Y el Día Nacional de la Patagonia. Bueno, pero me quedo con esta, el Día Internacional del Dulce de Leche. Me encanta el dulce de leche. Si usted viene por Monguí, compres un dulce de leche, dese ese manjar. Dese ese gusto de disfrutar hoy un dulce de leche, celebrando el Día Internacional del Dulce de Leche. Así de chévere, así de fácil. Dulce de leche con galletas, eso. Caramba.
2: ¿Cómo te parece?
0: Oh, sí, delicioso. Me va a decir que no te gusta el dulce de leche. Dice, buenos días, William, ¿cómo está mi hermano? Escuchando Cardenal Estéreo para mandarle un saludo a Miki Uriana. Soy Adolfo Uriana. Yo me encuentro en la ranchería de Buenos Aires. Listo, toda mi gente de la ranchería de Buenos Aires. Saludito para Josman Vega en el municipio de Vegachit, Antioquia, pegado con Cardenal Estéreo, la emisora del Vallenato sin miedo.

Vamos a invitar a Miguel Morales con Víctor Rey Reyes. Esa canción es de Fabián Corrales, lleva por título Acompáñame. Miguel, que en la semana que viene va a lanzar su producción 40 años de vida artística. La producción de Miguel se llama Es Leyenda. Pero mire, algo interesante del producto de Miguel, ha invitado a diferentes colegas, entre ellos Iván Villazón Aponte, están sus hijos los Camorales, está su nieto Samuel, una serie de artistas que van a compartir canciones inéditas, románticas, al mejor estilo de Miguel. Y ha dicho Miguel, este es un mensaje para la nueva generación, que sí se puede hacer música romántica. Buena esa, Miguel. Es Leyenda, la canción, perdón, el álbum que trae el señor Miguel Morales, la voz, con varios artistas invitados.

0: Esta es la versión original de este clásico del vallenato romántico, Ceniza Fría. En la voz de Amin Martínez y los Chiches del vallenato. Es su intérprete original, por decirlo así, ya que en este 2026 se ha destapado una polémica con esta canción, que quién la canta mejor, que yo la canto más alto, que yo... Todo el mundo se está pegando ahí de este tema, Ceniza Fría. Pero aquí está su intérprete original, Amin Martínez, el Chiche. Con vallenato romántico voy a la pausa. 325-4204-48. Voy a saludar también a esta hora la hermosa Leire, que le gusta mucho esta canción. La solicitó a esta hora desde la ranchería Muliatuy. Voy a la pausa, ya regreso. Viene Martín Elías, viene Beto Zabaleta, está Poncho Zuleta, Calen Morales, Jorgito Celedón, que anoche Jorgito hizo una presentación maravillosa en Barrancas. Alternó con Jafid David, que show el que hizo Jafid David con Jorge Celedón anoche ahí en Barrancas, Festival Nacional del Carbón. Ya regreso, voy a la pausa. Este es el Super Domingo.
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recordando el gran Martín Elías con Rolando Ochoa. De mosaico sabroso para este domingo. Con Puente Festivo, tú que estás en Guayabao. Que ya te estás tomando la fría. Que ya estás armando el plan para este domingo. Que los que van llegando a la sintonía. Buenos días, buenos días. Es el Super Domingo. Está conectada con Cardenal 91.7 FM, la emisora del Vallenato sin miedo. Uno viene. Dice por acá, Willy, buenos días, bendiciones, mi hermano. Para todos, quiero que me complazcas con la canción de Diomedes, tú eres la reina de parte de Miriam. ¡Listo! Se compare, Willy, hoy es domingo de arroz de camarón, chivo guisado y ensalada de payaso. ¡Cacho! ¿Ya van a comenzar ustedes? También para, dice Willy, salúdame a doña Nancy Fontanilla. Ella sí sabe hacer un sancocho de costilla. Pero doña Nancy Fontanilla, mande.

que llegan a actualizarse con todas las noticias de Diario del Norte. Y nos escuchan a través de www.diariodelnorte.net, nuestras multiplataformas digitales también.

poco de relax total. Vendría por acá también los partidos para este domingo: Envigado versus Internacional Fútbol Club de Palmira, por el torneo Betplay de Mayor, 3 de la tarde, y juega también América de Cali versus Independiente Medellín a las 8 y 15 de la noche. Son los partidos para hoy. Para hoy domingo 11 de octubre. Partido principal de fútbol colombiano es América de Cali versus Independiente Medellín.

que está hoy de cumpleaños, 11 añitos de parte de sus padres, hermanos, primos, familiares. Para ti, hija querida, mil felicidades. Le manda por acá a su papá, a todos los que están de cumpleaños, felicidades en este super domingo. Amor, pueden haber más bellas que tú, las hay con corona de cristal y tienen todas las perlas del mar, pero en mi corazón tú eres la reina, las demás son las demás, tú eres la reina de mi corazón. Diomedes Díaz, del doctor Hernán Urbina Joiro, nada más y nada menos, figúrate. Diomedes Díaz con Juan Humberto Royce, son las 10 de la mañana, 17.

0: go!
1: Terreno del vallenato, el cantante de las mujeres con Saúl Alemán. Una sola producción grabaron Beto con Saúl. De ahí quedó este éxito, Quiéreme. Son las 10 de la mañana, 25 minutos.

0: Se escribe la guasapera Aider Barliza Ponce. Me dice William, soy 100% cardenalista. Y compláceme con una canción de mi artista Iván Villazón. Cuando quieras, quiero.
1: Oiga, me va a dedicar, compadre Aider. Dedíquela.
0: Es un éxito que lo firma Felipe Peláez. En la voz de Iván Villazón. Hay que preguntarle al maestro Iván Villazón por qué le dejó de grabar a Pipe. Falta ver si Pipe... Bueno, Pipe hubo una época donde no entregó canciones porque no le gustaba cómo se las interpretaba, pero el maestro Iván Villazón le ha cantado una serie de canciones a Felipe Peláez. Entre ellas esta. Cuando quieras, quiero. Para complacer a Aider Barliza Ponce, que me dice, soy 100% cardenalista, compadre William. Es el Super Domingo, Cardenal.

que ha salido lo mundial del vallenato es Jorgito Celedón. Esta canción es de Dachi Moya. Lo perdí todo. Ahora que lo perdí todo, ahora que no tengo nada, sigo mi camino solo para ver quién me ama. Vaya, Celedón. Jorgito Celedón estuvo anoche en Barrancas. Qué show el de Jorgito Internacional. Tenía 15 años, Jorgito, que no iba a Barrancas, que no actuaba en Barrancas. Y bueno, el alcalde, el doctor Vicente Berardinelli, subió al escenario y le dio la bienvenida a Jorgito Celedón luego de 15 años, lo hizo posible. Es un show fuera de serie. Incluso dentro del show de Jorgito, invitó a Jafik David, quien interpretó con él una canción que tiene Jafik también rankeada y hace parte de su repertorio. Pero buen detalle del ídolo mundial del vallenato ayer, darle ese mérito también a nuestro artista riguachero guajiro Jafik David, que también actuó anoche ahí en el municipio de Barranca. Son las 10 de la mañana, 45 minutos. Jorge Celedón, el ídolo mundial.

buenos días, Willy. Salúdame a mi sobrina Camila, por favor, y me complaces con una canción. Listo. Saludos para Darío, siempre escuchando Cardenal. Reporte de sintonía esta hora. Para la hermosa Marisol. Buenos días, Marisol. ¿Cómo estás? Dice William desde Medellín, escuchando Cardenal 91.7. Soy 100% cardenalista. Dame la canción difícil de igualar de El Binomio, de parte de Adelmo Santo. Listo, mi hermano, con todo el gusto. Sintonía, esta hora es el Super Domingo. Póngase cómodo. Si usted está de fría, van fría, viene, bueno. Dele con cuidado los que van en la vía sobre la troncal del Caribe hacia Santa Marta, Barranquilla. Van a disfrutar esa hora también hacia el sur del departamento. Toda mi gente de Cuestecita, mi gente de Alto Nuevo, Barranca, que está de fiesta. Todos los que van camino a Fonseca, San Juan del Cesar, los que llegan ahí a Distracción, El Molino, Villanueva, Urumita, y a la Jagua del Pilar, que va a estar de fiesta también mañana.

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0: fría.
1: Claro, yo también me la estoy tomando. Domingo de fría van, fría viene. Aquí está Oscar Gamarra, del Gamarrazo, el Cachuflo. A lo que le gusta Néstor Bombita, el Chaca Guajiro. Y se llama Levanté. Me tomé un caldo de costilla. Un sipad de Estela y estoy como nuevo. Amba Néstor. Después de tres días de estar bebiendo desde el jueves, viernes, sábado para domingo. Ya el hombre se levantó, un caldito de costilla. Hizo un sipad de Estela una tras otra. Y ya estoy como nuevo.
2: Lo que voy a decirle.
1: Y estoy como los televisores viejos sin control. Dice el Chaca, a mí sí me ha gustado el Gamarrazo. El Chaca, ¿quién no? Saludos para Néstor Bombita y Chaca Guajiro. El hombre que carga el maletín. Eso me han dicho por ahí, ¿no? Sino que lo diga Hop Feria. Oye, Chaca, hay videos y fotos, ¿oí? Y que ponte pila, Chaca. Dice Chaca, póngame trago gorriado porque ayer me gorriaron. Se puse dos botellas donde llegó y se me acabaron enseguida. ¿Cuántos habían, Chaca, que te gorriaron ayer?
3: Caramba.
1: Le acabaron las dos botellas al Chaca ayer, los gorrieron. No, no, así tampoco. No, así no aguanta y una parranda, Chaca. Full de gorrero la parranda. Uy. Figúrese. 11, 12 minutos es el

0: bochinche. Sí, señor. Aquí está Silvestre Dañón con José Juan Camilo Guerra. Es el Tao Tao en vivo. Son las 11:34 minutos, 11:34. El Super Domingo Cardenal. Super Domingo que huele a pescado, a chivo, un asadito. Ya huele a sopa. A Jesús Romero con el mono Zabaleta. Oiga, Jesús hoy llega a su tierra, Maicao, bacano. Esto me alegra. Cuando un artista guajiro triunfador a nivel nacional, Jesús tiene esta canción que la pegó. Nació de un pase de Derian Munive, su acordeonero. Derian habló con el mono Zabaleta. Mira, vamos a hacer esta canción. El mono la compuso. Le dijo a Jesús: Jesús, grábala tú. Esta hoy llora la niña. Jesús Romero estará hoy en Maicao, su tierra. Y bacano que Maicao le brinde todo el respaldo a este hijo maicaero guajiro. Lo llena de mucha alegría, de mucho orgullo. Aquí está Jesús Romero. Hoy llora la niña.
1: Willy, hoy es domingo.

Aquí está el doble Grammy Latino, es Peter Manjarres con Paseo en Concordia. Es una buena canción en vivo en este domingo parrandero, domingo sabroso de Fría Van Fría. Viene 11 de la mañana, 52 minutos, llegando a la parte final. A ustedes, gracias por la sintonía. Oiga, mis amigos conductores también que van en las diferentes vías de... el departamento, los que van en la vía hacia la troncal del Caribe, los que van destino a Maicao también, y los que van destino hacia el sur del departamento de La Guajira en la vía a Valledupar. Disfruten el domingo con toda la programación de Cardenal. Ya viene el show del Cacique a partir de las 2, nuestra programación gigante. Mañana lunes festivo, música sin interrupción en Cardenal. Así que hasta el martes vamos al descanso también merecido para seguir disfrutando con todas las canciones de este super domingo.

Bueno, J.O. Y este 2025 seguimos dando con la porrona. Está la porrona cada día más de moda. Hasta en los chiquiticos, hasta en los niños, porque ya me dijeron que hasta en los

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